la entrega de la mujer hacia su esposo, es decir, el amor y la entrega de usted y yo como iglesia hacia Dios. Expresa deseos sin censura y es la dueña de sus propias decisiones. Algo sumamente inusual en la literatura patriarcal en la antigüedad. Cumbre de la poesía lírica, introdujo su uso magistral de la metáfora de la naturaleza, poniendo dentro de del escenario de la descripción de la relación, animales, plantas, geografía, etc., para describir la belleza y el cortejo, influyendo de manera definitiva en la poesía romántica de Occidente y de Oriente Medio. O sea, cualquiera de nosotros hemos tenido fantasías y hemos visto novelas o quizá dramas o películas de amor. Entonces, la mejor película, la mejor serie de amor es El Cantar de los Cantares, porque describen a plena luz realmente cómo debe de ser tu intimidad, tu iglesia, que eres la figura de la mujer, cómo debe ser tu intimidad hacia tu esposo o hacia Cristo. Eso es en lo literal y en lo cultural. Las aportaciones prácticas de las relaciones es la tercera división de este libro del Cantar de los Cantares. La importancia de la afirmación verbal. El libro enseña que el amor debe de comunicarse con palabras. Por eso la mujer en este libro describe todas las características de su amado. Al amado hay que decirle con palabras cómo lo amas y cómo lo ves tú, cómo delante de tus ojos tú ves a tu amado. Y no está bueno, en lo físico, en lo terrenal y en lo espiritual, cómo es Dios para ti, ¿verdad? Entonces, las palabras son las que utilizamos para expresar y comunicar ese amor que está dentro de nuestro corazón. Los constantes elogios específicos de los amados demuestran el poder de la palabra para construir la autoestima y la seguridad en la pareja. Por eso una pareja que se demuestra no solamente con acciones de llegar al acto sexual, sino con palabras, fortalece su relación. La fortaleza de una relación no nada más es la intimidad en el acto sexual, sino la intimidad en tener una comunicación con tu pareja. Eso levanta la autoestima y la seguridad de la pareja, porque como vienen de diferentes familias y diferentes procesos que cada uno ha atravesado, en el matrimonio se sanan las deficiencias y los pesares que tú hayas tenido antes de llegar al matrimonio. Es que importante es que tú a tu pareja, a tu esposo, a tu esposa, le digas con palabras y le demuestres ese amor con palabras, porque vas a levantar la autoestima y esa autoestima al levantarla vas a hacer una cobertura para que no haya ninguna fisura en el área moral, en el área espiritual, para que Satanás venga por ese lado a traer un quebrantamiento en la pareja. Habla de la paciencia en el romance. El libro repite tres veces un sabio consejo que está en Cantares 2:7, en Cantares 3:5 y en Cantares 8:4 este consejo. No despertéis ni hagáis velar al amor hasta que quiera. No despertéis ni hagáis velar al amor hasta que él quiera. Este es un sabio consejo que se da en el libro de Cantares en cuanto a la relación. Es una aportación crucial sobre el autocontrol, advirtiendo que no se deben de forzar ni apresurar los procesos románticos y sexuales antes de tiempo. Todo tiene su tiempo. El hombre y la mujer no reaccionan de la misma forma
debe el hombre esperar a que la mujer tenga su momento para que puedan los dos intimar. Por eso dice, no lo apresures, no hagáis, no despiertes ni hagáis velar al amor hasta que quiera. O sea, no debes de forzar los procesos románticos y sexuales antes del tiempo. Al final, el cierre de lo invencible que es el verdadero amor, habla en Cantares 8, versículos 6 y 7, que dice: fuerte como la muerte, indestructible es el amor. Por las dificultades, las muchas aguas no podrán apagarlo. Cuando habla de las muchas aguas es los muchos problemas, las muchas situaciones. Cuando encontraste al idóneo, no al estorbo, al idóneo, las muchas aguas no podrán apagar el dinero. Imposible de comprar con dinero. No podrán apagar el amor entre dos que realmente se aman. La sulamita o sunamita es la figura central. No, fíjense que yo pensé que era la reina de Saba por el color, porque era una de tez morena. También hay otras teorías de que posiblemente era una campesina que le llamó la atención a Salomón, pero que no la pudo conquistar porque ella se mantuvo fiel a su amor, que era un pastor. Pero son nada más suposiciones. Lo que sí es real es que Dios le permite en su sabiduría a Salomón escribir sobre esta verdadera historia de amor que debe de haber entre un hombre y una mujer. Ella es la figura central y protagonista de nuestro libro Cantar de los Cantares. El origen del nombre y el significado del nombre o gentilicio no se sabe. No se sabe el nombre propio de esta persona. Hay muchas teorías que puede haber sido la reina de Saba, otros que puede haber sido otra mujer de Sunem, pero no especifica el nombre. No es la misma mujer de Sunem que estuvo que habla con Eliseo, con el profeta Eliseo. Es otra mujer distinta. La sunamita es distinta a la que habla el libro de los Reyes en cuanto a la historia con el profeta Eliseo. Solamente indica la localidad que procedía de Sunem. Si su significado de esta mujer se relaciona con la idea de pacífica o perfecta, la mujer idónea, perfecta y pacífica. La distinción es que no se debe de confundir, como dije hace rato, con la mujer sunamita de Segunda de Reyes, capítulo 4, que hospedó al profeta Eliseo. Características y el rol en el libro del Cantar de los Cantares es la voz principal. La mujer de Sunem o la sunamita es la mujer que más habla por sí misma en toda la Biblia. Esta mujer en este libro expone sus emociones, expone sus deseos y sus anhelos sin censura, dándonos a conocer, amigas, hermanas, por el lado de la mujer, que tenemos esos deseos como esa mujer. Tenemos deseos, tenemos emociones y tenemos anhelos en cuanto a nuestra pareja. Y esta mujer lo describe perfectamente en este libro Cantar de los Cantares. El origen era de un origen humilde, esta mujer, una trabajadora del campo, de piel morena, porque el sol había tostado mientras cuidaba las viñas. Su belleza y su valor era elogiada por su amado. El texto celebra el erotismo y el amor romántico de forma pura, inocente y mutua, sin perversidad, sin lujuria, sino realmente un amor puro, donde el esposo exalta la belleza de esta mujer sin morbo. El dilema del amor entre los protagonistas es el poema que se relata en este libro.
la devoción profunda entre la tsunamita y su amado, un joven pastor, resistiendo en ocasiones a las tentaciones y a la presencia del rey Salomón en la corte. Salomón le encantó, le fascinó a esa mujer, pero no la pudo conquistar porque su corazón era de su amado. Importante que nada ni nadie te conquiste más que el amor de tu amado. En el ámbito natural, terrenal, como en el espiritual. El simbolismo espiritual para este pasaje es la tradición teológica, su figura, su anhelo de descanso junto a su amado, se interpretan frecuentemente como una alegoría del amor fiel y de la gracia. Ese amor fiel que tenemos de Dios y la gracia y el favor que Él tiene hacia de Dios hacia nosotros. El hecho de que Salomón o la tradición que lleva su nombre dedicara este libro a la figura de la tsunamita responde a motivos literarios, a motivos teológicos y a sentimientos de gran profundidad. El Cantar de los Cantares se incluyó en la Biblia precisamente para recordarnos a todos los que leamos la palabra el amor de la pareja debe de ser libre, debe de ser apasionado, debe de ser seguro y debe de ser mutuo. O sea, tú no vas a querer más porque vas a salir perdiendo. Él no va a querer más porque él va a salir perdiendo. Debe de ser correspondido de la misma forma. Cuando uno de los dos de la pareja ama más o quiere más, es el que va a perder más. Debe de ser mutuo amor. Igualdad, 50 y 50, por eso forman el uno. Por eso se complementan el 50 y 50. A diferencia de los mitos románticos modernos que a veces se promueven con relaciones tóxicas o codependientes, este libro bíblico establece bases de cómo debería de ser un amor saludable. Saludable, ojo, amor saludable, no amor tóxico, amor saludable, no amor enfermizo, amor saludable, no lleno de celos y lujuria, amor saludable para tener una salud mental, salud espiritual, salud emocional, se necesita un amor saludable. Y este libro de Cantar de los Cantares habla de esas aportaciones que tanto la mujer como el hombre hacen de lo que debe de haber en una relación de matrimonio. Ojo para los que están casados, ojos para los que todavía tienen su esposa, así debe de ser su relación. Y si algo todavía está muerto ahí o no está igual, pues qué espera para componerlo, ¿eh? Por aquí te dan las indicaciones cómo debe de ser el amor hacia tu esposo y el esposo hacia la esposa. Lo primero es, en estas bases que se establecen para un amor saludable, es un amor de mutua admiración y respeto. Repito, lo primero que se debe establecer para un amor saludable, las bases, el punto número uno, es un amor de mutua admiración y respeto. En el libro no hay espacio para la crítica, no hay espacio para la burla, no hay espacio para el desprecio. Ambos pasan el tiempo resaltando las virtudes, la belleza y el valor del otro. Es un recordatorio de que la pareja ideal debe de ser alguien que edifique tu autoestima. Si tú te encontraste con un esposo o una esposa que en lugar de que edifique tu autoestima, te resta, te drena y te lleva a un nivel de que te quieres autodestruir, pues lo siento mucho, pero tomaste no al idóneo, sino al erróneo. Entonces, lo primero que hace la verdadera pareja que Dios tiene destinada para ti es todos los días levantar tu autoestima.
¿Por qué tu autoestima tiene que ser levantada en la relación del matrimonio? Porque el enemigo va a tratar de destruir a la cuna familiar, que es el esposo, la esposa, los pilares del hogar. Si uno de ellos está derribado, la casa se va a caer. Si uno de ellos está crequeado, cuarteado, el otro no lo va a poder sostener todo el tiempo. Entonces, para eso es una relación de matrimonio, para sanar las deficiencias y la autoestima con la que tú ya vienes deformado. Por eso se resaltan las virtudes, la belleza del uno al otro. Te celebra y te hace sentir la persona más valiosa del mundo. No te va a decir lo peor del mundo. Hay hombres y mujeres en una relación que son muy sarcásticas, para despreciativas para la esposa o para el esposo, pero eso debe de cambiar. ¿Qué es lo que hablas tú con tu esposo? ¿Qué es lo que tú dices con tu esposo? ¿Cómo lo degradas o cómo lo sanas en su autoestima? Yo casi no hablo de estas cosas de romance, pero bueno, nos tocó hablar de romance, ¿verdad? Entonces, para los que son románticos empedernidos, aquí van los tips de una verdadera base de un amor sano. Debes de hablar con palabras que no menosprecien, que no critiquen, que no burlen y que no drenen a la persona que has escogido para estar contigo. Sigo avanzando en el tema. Cuando la tsunamita describe a su amado, termina diciendo: este es mi amado, es mi amado, es mi amigo. Cantares 5:16. Un amor que es un amigo, además de un amante, cuando la tsunamita lo describe, lo describe como mi amado y también mi amigo, que me entiende, que me procura. Un amor pleno no se sostiene solo por la atracción física o por la pura pasión. Requiere complicidad, compañerismo y una profunda amistad que les permita a ambos caminar juntos en el día a día. Qué importante es eso, ¿verdad? Por eso es mi amado, no solamente es el amor de mi vida, sino que es mi compañero, es mi amigo, y los dos compartimos la misma causa, que es nuestro hogar. Otra de las cosas es una comunicación abierta y vulnerable. Ellos no asumen lo que el uno siente por el otro, se lo dicen claramente. Ay, le voy a dar a entender que a mí me gustan las flores. No, amado esposo, mi compañero, a mí me gustan las flores. No que te adivinen el pensamiento. Por eso es una relación de compañerismo. Comunicación abierta. Expresan sus miedos, como cuando ella teme no ser lo suficientemente bella para él. La tsunamita decía que a lo mejor no era lo suficiente hermosa, bella para él, porque estaba tostada por el sol. Sus deseos más profundos eran agradar a su esposo, y quizás por su trabajo su apariencia no le iba a agradar. Entonces eran los temores que tenía la tsunamita. Estamos hablando del libro de los Cantar de los Cantares. Un amor sano requiere de esa vulnerabilidad, sin miedo de ser juzgado o rechazado. Otro de las bases para un amor sano es un amor exclusivo y protector. El amado le llama a la tsunamita huerto cerrado, fuente cerrada, fontanar sellado. Cantares 4:12. Esto no habla de una reprensión y que te voy a encerrar en una jaula y que nadie te vea y nada más eres mía y nadie te puede ver, nadie te puede tocar. No. Habla
de una exclusividad elegida voluntariamente. Un amor de pareja maduro encuentra deleite en proteger la intimidad de la relación, creando un espacio seguro donde entran ellos dos, no un tercero. Así es, dice el hermano Miguel González. Y sobre todo que la pareja esté unida en el amor hacia el Señor Jesucristo. Así es, porque si tú amas a Dios, si tú amas al Señor, pues vas a amar a tu pareja. Si tú temes, tienes temor, vas a respetar a tu pareja. Entonces, este es un ejemplo de una relación que se puede vivir terrenalmente aquí. Tú puedes vivir bien con tu esposo, con tu esposa, pero también en esa relación de intimidad te enseña que es la misma relación que tú tienes que tener con Dios. Porque si no intimas con Dios, ¿cómo vas a saber qué hacer? Un amor inquebrantable ante las crisis es otra de las cosas para establecer un verdadero amor o un amor sano. Un amor inquebrantable entre las crisis. Las palabras del capítulo 8 son la mayor promesa de una estabilidad. Las muchas aguas no podrán apagar el amor ni lo ahogarán los ríos. Es decir, que cuando comiencen las finanzas a bajar y que haya caos porque no se completa para la luz o para el agua, usted no vaya a estar como gotera cada rato diciéndole: nunca completamos. Usted, amada, sepa cómo decirle al amado que aunque no haya para la luz, que aunque no haya suficiente mandado, Dios proveerá. Porque a veces la mujer se afana y en lugar de hacer que el hombre saque el mayor provecho, lo hunde y lo oprime. Y lo manda, discúlpeme la palabra, lo manda a la lona con sus palabras en lugar de impulsarlo a querer traer y que Dios haga la provisión para sus vidas. Entonces, en lugar de animarlo, lo desanima y ya no quiere saber nada. No lo digo por nadie en particular, solamente estoy dando mi punto de vista por este punto que habla. El amor inquebrantable ante las crisis. Usted debe, como la amada, tiene que hacer que su amado salga de esa crisis y usted es la que lo va a impulsar y no lo va a restar, a segregar para que caiga en el pozo. El verdadero amor no se rinde cuando llegan los problemas económicos. El verdadero amor no se rinde cuando llegan las enfermedades. El verdadero amor no se rinde cuando llega la vida rutinaria. Tiene la firmeza de resistir. El verdadero amor tiene la firmeza de resistir las tormentas de la vida. El libro nos enseña que el amor no es un contrato aburrido, ni una obsesión destructiva, sino que es un refugio de alegría, de respeto, perdón, y de una compasión compartida diseñada para disfrutarse plenamente en este plano terrenal. Así que esto es lo que especifica este libro sobre el amor. Y la obra presenta el matrimonio tal como Dios lo concibió originalmente en el jardín del Edén. Una unión libre de egoísmo, una unión libre de culpa, una unión libre de pecado, donde tanto el hombre como la mujer se entregan con total vulnerabilidad y admiración. Una de las paradojas más interesantes en la Biblia es que Salomón llegó a tener cientos de esposas y de concubinas. Eso lo dice Primera de Reyes 11, versículos del 1 al 3. Al describir o a recopilar este cantar, se crea un contraste radical frente a los matrimonios por interés político o la acumulación de la corte. La Sulamita representa el ideal
del amor exclusivo y verdadero que Salomón no tuvo. Si alguien tuvo más esposas, fue Salomón. Pero cómo Dios en su sabiduría le permite a Salomón escribir lo que es el verdadero amor. El romance real, Salomón encontró en esta humilde campesina un amor tan puro y diferente al harén que él tenía como rey. Y quedó tan cautivado que decidió inmortalizarla en lo que se llama el Cantar de los Cantares. Es decir, voy a platicar tu historia. Él era el sabio, él era el rey, él era el escritor. Dijo, tu historia vale la pena publicarla en el Face. Tu historia vale la pena publicarla en un libro para que trascienda en las generaciones y sepa lo que es el verdadero amor. La resistencia al rey. Otra corriente interpretativa expone que la sulamita amaba a un joven pastor. Salomón intentó conquistarla con todas sus riquezas en el palacio, pero ella lo rechazó manteniéndose fiel a su amado. Bajo este enfoque, el libro exalta la virtud de una mujer cuyo amor no se pudo comprar ni con todo el dinero del rey. Ojo para las interesadas. Hay muchos matrimonios que son por interés, pero este matrimonio del que habla Cantar de los Cantares no se forjó en la herencia que iba a recibir el hombre o la mujer de sus padres, no se forjó en los intereses ni en la cantidad de dinero, sino se forjó realmente en el verdadero amor que había entre ambos. La dimensión espiritual y alegórica de este libro nos dice que aunque no se menciona específicamente a Dios, tanto en el judaísmo como en el cristianismo incluyeron el libro debido a su profundo valor simbólico. En la traducción judía, la devoción apasionada entre Salomón o el amado y la sulamita se lee como una alegoría de pacto de amor incondicional entre Dios e Israel. En la tradición cristiana se interpreta como un reflejo del amor místico entre Jesucristo, el novio, y su iglesia, la esposa, ejemplificando cómo Dios busca y valora a su pueblo de manera íntima. Algo que a mí me llama la atención en particular de este libro es todo lo que esta mujer habla. Si era una mujer campesina, si era una mujer no muy educada, de clase baja, por decirlo así, sin educación, qué poesía para describir a su amado por el amor le hizo sacar esa parte poética. La descripción que hace la sunamita de su amado es uno de los pasajes de poesía amorosa más bellos y más intensos en la literatura antigua. Su elogio más famoso y detallado se encuentra en Cantares 10 al 16, que yo quisiera permitirme leerlo en esta tarde, porque le quito yo si yo menciono, si yo lo menciono a mi forma. Tengo que leerlo tal cual como viene en la Biblia. La descripción que esa mujer, falta de letras, dice de su amado por la intensidad de ese amor que había entre ambos. Así para que este día sea un día romántico, ¿verdad? Esto es una verdadera historia de amor. No las que usted ve en Hollywood. Eso no se queda corto. Dice el versículo 10 al 16. La esposa alaba al esposo. Y algo que yo mencionaba, cuando tú estás decaído, drenado, te sientes a morir, una de las formas en que tú vuelves a cobrar vida es cuando le das alabanza a Dios. Entonces esta mujer, para mantener viva la llama del amor, comienza a alabar al esposo. Y dice el versículo 10, mi amado es blanco y rubio. Y fíjense lo que dice, señalado entre 10,000. O sea,
de 10,000 personas, ella podía distinguir a su amado. No dice entre 1,000, no dice entre 100, no dice entre 10, dice entre 10,000. 10,000 hombres, de los 10,000 hombres, ella podía distinguir a su amado. Su cabeza como oro finísimo, sus cabellos crespos, negros como el cuervo, sus ojos como palomas junto a los arroyos de las aguas que lavan con leche y a la perfección colados, sus mejillas como una era de especies aromáticas, como fragantes flores, sus labios como lirios que destilan mirra fragante, sus manos como anillos de oro engastados de jacintos, su cuerpo como un claro marfil cubierto de zafiros, sus piernas como columnas de mármol fundadas sobre basas de oro fino, su aspecto como el Líbano escogido como los cedros, su paladar dulcísimo y todo el codiciable, o sea, traducido acá, estaba bien bueno, ¿verdad? Tal es mi amado, tal es mi amigo, oh doncella de Jerusalén. Estaba presumiendo a su esposo. Donde las hijas de Jerusalén le preguntaban, ¿qué tiene tu amado? A ver, dinos, ¿por qué estás bien enamorada de él? ¿Por qué estás hasta las manitas por él? ¿Qué tiene tu amado? Para que ella lo busque con tanta desesperación. Ella responde usando todo este tipo de metáforas de la naturaleza, de gemas preciosas, de materiales de la realeza, de la descripción de física del amado, su aspecto general, cómo lo define como blanco y rubio, resplandeciente, señalado entre 10,000. Para ella, él sobresale de cualquier multitud. Su cabeza, su cabello, como oro finísimo, como cabello crespo negro como el cuervo. Esta combinación de crespo y negro como el cuervo simbolizaba el linaje noble y fuerza y juventud vigorosa. Los ojos que describe como palomas junto a los arroyos de las aguas que se lavan con leche. Esta imagen evoca a una mirada limpia, a una mirada pura. A una mirada pura, a una mirada serena y profunda. El rostro, los labios, sus mejillas como una era de especies aromáticas y sus labios como lirios que destilan mirra fragante, hace referencia a la delicia de besarlo y el aroma agradable de su cercanía. Su cuerpo, cuando menciona que sus manos son como anillos de oro engastados de jacintos, su cuerpo es como claro marfil cubierto de zafiros, sus piernas como columnas de mármol fundadas sobre basas de oro. Al usar el marfil, el mármol y el oro, resalta la solidez, la firmeza, la pureza y el valor inestimable de su físico. La conclusión del amor de la tsunamita es que cierra el discurso dejando de lado a la anatomía para concentrarse en la esencia y en la relación que los une. Su paladar dulcísimo y todo él es codiciable. Este es mi amado, este es mi amigo, oh hijas de Jerusalén. El significado de esta descripción ampara la teoría que era el pastor. Quienes defienden que el amado era un pastor explican que el campesino de la tsunamita era más, utiliza los elementos de la riqueza, del mármol, zafiros, marfil, no porque él los posea materialmente, sino porque para ella él vale más que todos los tesoros de la corte de Salomón. Para la teoría de Salomón, encaja perfectamente con la figura de un monarca real que viste telas finas, usa oro y tiene un porte majestuoso. Ya en el plano espiritual, esta descripción que da la tsunamita detalla cómo ilustra a la iglesia o cómo la iglesia contempla y alaba la perfección, la hermosura
y la soberanía de nuestro Señor Jesucristo. El amado no se queda atrás y dice, el amado responde a las palabras de la tsunamita con la misma intensidad, utilizando una de las formas de poesía amorosa más detalladas de la antigüedad. En el libro de Cantares describe su belleza en varias ocasiones, como es en el capítulo 4, en el capítulo 6 y en el capítulo 7, repasando su cuerpo de pies a cabeza con metáforas tomadas de la geografía, tomadas de la naturaleza y de una fauna en Israel. Cuando él le responde, lo hace destacando la perfección de su amada y la fascinación de ella, que ella le provoca a él. Esa fascinación de la respuesta del amado hacia la amada es con elogios. Justo después de que ella lo describe ante las hijas de Jerusalén, el amado reaparece y le contesta declarando que su belleza es impactante y casi abrumadora. Su presencia es tan imponente que le dice, hermosa eres tú, oh amiga mía, como Tirsa de desear, como Jerusalén, imponente como ejércitos con banderas. La compara con las ciudades más bellas y capitales de la época. El poder de su mirada se siente tan cautivado que ella le pide, de manera poética, aparta tus ojos delante de mí porque ellos me vencieron. Los elogios más detallados de su anatomía que da el amado hacia su esposa o su amada son imágenes del campo y de la tierra para exaltar cada parte de ella. En cuanto a los ojos, repite en varias ocasiones que sus ojos son como palomas, lo que resalta la ternura, la fidelidad y la pureza de su mirada. El cabello, dice que su cabellera es como una manada de cabras que se recuestan en las laderas de Galat. En la antigüedad, ver un rebaño de cabras negras bajando de forma ondulada por una colina iluminada porque el sol era imagen del movimiento fluido, hermoso y abundante. La sonrisa de la amada, descrita por el amado, dice que sus dientes son como una manada de ovejas trasquilados que suben del lavadero todas sus crías gemelas. Y con esto elogia la blancura, la limpieza y la perfecta simetría de su dentadura. Los labios y las mejillas de la amada, descritas por el amado, dice que son como hilo de grana rojos y finos. Sus mejillas son como cachos de granada detrás de su pelo, resaltando el rubor natural y la vitalidad de su rostro. El cuello de la mujer lo compara con la torre de David edificada para armería, una metáfora que denota la elegancia, el porte erguido, dignidad y gracia inquebrantables. Otra de las cosas que resalta el amado ahora hacia la esposa es la declaración de exclusividad y perfección. El punto cumbre de la respuesta del amado ocurre cuando la eleva por encima de cualquier otra mujer en la tierra. 60 son las reinas y 80 las concubinas y las doncellas sin número, mas una sola es paloma mía, la perfecta mía. Cantares 6, versículo 8 y 9. Con estas palabras, él deja claro que no importa cuántas mujeres existan en las cortes o en los palacios, para él, ella es la única, total, absoluta e incomparable. Cierra su declaración en Cantares 4:7 con una frase contundente: toda tú eres hermosa, amiga mía, y en ti no hay mancha. El significado profundo de su respuesta es: si el amado es el pastor, demuestra que el amor genuino de un hombre sencillo puede sentir hacia una mujer del campo, la compara con la reina más valiosa del universo, eclipsando el lujo material de una reina real. Si el amado es Salomón, representa al rey rindiéndose ante la belleza pura y natural de la tsunamita, prefiriéndola por encima de todo su poder. Y
Y si la comparación es en un plano teológico, esta respuesta se interpreta como la voz de Dios o de Cristo hacia su pueblo, recordándole que a pesar de sus imperfecciones o sus complejos, los ojos de su Creador es vista como ser un ser puro, amado y perfecto. ¿Cuánto nos ama Dios que no ve tus imperfecciones? ¿Cuánto nos ama Dios que se ha entregado por completo por amor hacia nosotros? Ante los ojos de Dios, nosotros somos perfectos. Ante los ojos de Dios, cuando tenemos esa intimidad con Él, Él nos ve con ojos de amor y con ojos de perfección. Y en esa relación y comunicación, Dios quiere quitarte todos tus complejos, tu autoestima baja. Por eso necesitamos intimar con el Padre. Por eso necesitamos intimar con Dios. ¿Y cómo lo vamos a hacer? Con una comunicación. ¿Cómo lo vamos a hacer? Con una comunicación constante. Es como le vamos a decir lo que sentimos y Él nos va a decir lo que siente de nosotros. Pero en una relación donde no hay comunicación, no se pueden entender los sentimientos y las emociones, porque se tienen que expresar para que la otra parte te entienda cómo te sientes y te sane. Dios quiere sanar en esta tarde tu corazón. Dios quiere sanar en esta tarde tu vida. ¿Cómo lo va a hacer? Cuando tú y yo intimemos con Él. ¿Cómo? A través de la comunicación. Este libro, El Cantar de los Cantares, nos enseña que Dios nos ha amado con amor eterno. Y ese amor lo quiere demostrar, pero para que Él lo pueda demostrar, necesitamos tener una comunicación con Él. Para que tus deficiencias, para que lo que tú sientes, se lo digas a Él y Él te haga sentir confortada, amada, querida, y a la vez sanes de todas tus heridas. Todos tenemos heridas, todos tenemos marcas de nuestra niñez, de nuestra juventud, pero en Cristo viene Él a restaurar toda herida. Él viene a sanar con ese amor toda herida y todo como tú hayas llegado. Él viene y cambia tu panorama, Él cambia tu historia por una historia de amor. Pero esto se hace a través de la comunicación que tú y yo tenemos con Él. Ahí en la intimidad podemos decirle todo lo que sentimos por Él y Él puede decirnos todo lo que siente por nosotros. La primera cosa que tú tienes que hacer para que esa relación se mantenga, esa llama encendida, es con una alabanza hacia tu amado. Y no estoy hablando nada más amado terrenal, sino a tu amado, a Cristo Jesús. ¿Cuánto lo amas? Porque Él primero te amó. No lo amaste tú primero, Él nos amó primero, que se entregó por nosotros. Esa clase de amor es la que cada familia debe de tener en cada hogar. Cada matrimonio, los hijos nacidos de una relación así, son hijos sanos, hijos sin marcas, hijos sin una autoestima baja, porque tú, el amor cubre toda imperfección. Y quiero leer sobre el amor. Primera de Corintios 13, una parte nada más. Usted ya conoce este pasaje de Primera de Corintios 13, porque ese es el amor de Dios. Y voy a leer solamente el versículo 4 en adelante. El amor es sufrido, el amor es bueno, el amor no tiene envidia, el amor no es jactancioso, el amor no se envanece, el amor no hace nada indebido, el amor no busca lo suyo, el amor no se irrita. Por eso no puede haber celos y contiendas, es que por amor no debe de haber, porque dice no se irrita, el amor no guarda rencor, el amor no se goza de la injusticia cuando degradas a tu esposo o a tu esposa con palabras sarcásticas.
o bajándole la autoestima. No se avergüenza, no se goza de la injusticia, mas se goza de la verdad. Todo lo sufre porque lo comparten entre los dos, todo lo cree, también todo lo espera y todo lo soporta. El amor no deja de ser. Se acabará todo

quiero compartirlo porque usted dije, la hermana me está hablando solamente de cantar, sí, pero está relacionado. Si Jehová no edificare la casa en amor, en vano trabajan los que la edifican, esposo y esposa. Si Jehová, si Dios no guarda la ciudad, en vano trabajan los que guardan la ciudad. Por lo demás, es que os levantéis de madrugada y vayáis tarde a reposar, que comáis pan de dolores, pues que a su amado dará Dios el sueño. Aquí vuelve a mencionar el amor. Y aquí, herencia de Jehová son los hijos, cosa de estima el fruto del vientre. Como saetas en manos del valiente son los hijos habidos en la juventud. Bienaventurado el hombre y la mujer, el matrimonio que llenó su aljaba de ellos, no será avergonzado cuando hablare los enemigos en la puerta. Así que, amigos, hermanos, yo vengo a hablarte de un amor puro, yo vengo a hablarte de un amor que trasciende, que es el amor de Dios. Si el amor de Dios está en tu vida, si el amor tú lo aceptas, el amor de Dios, tu matrimonio tendrá respuesta y solución. Cristo es la base de la familia. Con Cristo en la familia, dice un coro que cantábamos hace muchos, muchos, muchos años. Con Cristo en la familia, qué feliz hogar. Y cuando Cristo reina en el corazón del esposo y de la esposa, hay ese temor, hay ese respeto, hay ese amor, esa comunicación, ese mutuo acuerdo, y todo se hace en base a la palabra. Así que este es el amor que Dios demuestra para con nosotros, que se entregó a sí mismo por nosotros para darnos una salvación y para que ese amor repose en tu vida, te llene Cristo, entre a tu corazón y puedas dar un fruto, el fruto del Espíritu, que es en base al amor de Dios. Así que esta es la palabra que habla de la tsunamita, un ejemplo que Salomón dijo: yo tengo que escribir esta historia de amor que traspase las fronteras, que traspase el tiempo y que gravite en los tiempos, para que entienda la gente cuál es el verdadero amor. Si usted se fija, el Salmo 127 es un cántico gradual también de Salomón. Hace referencia con cantares. Así que en esta tarde yo voy a orar por usted. Cuando una relación comienza a perder el respeto, cuando una relación comienza a no tener comunicación, el enemigo aportilla los muros, los cimientos de que el hogar se pueda caer. Por eso, amigo, hermana, yo te recomiendo en esta tarde que busques de Dios, porque la casa no va a caer si tú estás fundado en Cristo. Así que vamos a orar. Señor, te damos gracias por esta palabra que hemos compartido con la audiencia. Señor, te damos gracias porque tú nos enseñas que el verdadero amor está en ti. Cuando tenemos esa relación, esa intimidad contigo, cuando te buscamos, tú vienes a sanar, Señor, de nuestra vida toda nuestra autoestima y todos los golpes de la vida, del que el enemigo hizo en nosotros. Pero a través de esa comunicación con usted, usted sana, Señor, nuestra área emocional, sentimental y espiritual. Le pedimos que ese amor se potencialice en cada uno, Señor, de nosotros, y que podamos tener momentos, Señor, de refrigerio en casa. Que todo lo que ha perturbado, todo lo que el enemigo ha abierto puertas para que haya tensión en el hogar, contienda y celos, ira, Señor, sea desarraigado por ese grande amor que usted nos ha entregado. Yo le doy gracias por cada uno de los hermanos, amigos que en esta tarde han podido escuchar este programa. Que allá en casa usted tome control de la situación. Que allá en casa, Señor, cada casa que está representada aquí, cada familia, usted sea la base para cada uno de ellos. Usted sea la base principal para

vidas, Padre amado. Yo le doy gracias por ese grande amor que usted nos ha dado a cada uno de nosotros. En esta tarde lo recibimos, Señor, en el nombre de Cristo Jesús. Y si hubiera alguna necesidad en cada familia, si hubiera necesidad, Padre amado, en cada uno de los hermanos que están aquí, usted tome control de cada uno de ellos. Tome control de cada familia que está representada en esta tarde, Padre amado. Yo le doy gracias por lo que usted va a hacer, por lo que está haciendo. Declaramos que va a haber respuesta en cada hogar. Declaramos que el amor suyo cubre multitud de pecados y arregla los hogares que están a punto de claudicar y de colapsar. Que en esta tarde ese amor venga a traer respuesta a cada familia, a cada hogar. En el nombre de Cristo Jesús. Amén y amén. Pues gracias, hermanos, por habernos escuchado. Recuerde que la cronología bíblica ya vamos en Cantares, así que ya vamos avanzando en la Biblia. Y pues yo doy gracias a Dios porque este programa ya tiene más de 2 años. Imagínense, en 2 años hemos avanzado de Génesis hasta Cantares. Así que todavía nos falta más de la mitad. Los profetas mayores y profetas menores, para hablar de el papel que representa la mujer en la cronología y en el Nuevo Testamento de las mujeres. Se mencionan un poquito más ya diferentes actividades que hacen las mujeres en el Nuevo Testamento. Pero todo lo que es el Antiguo Testamento, nada más, pues su función era procrear familia. Pero vemos aquí en Cantar de los Cantares que no nada más es procrear familia, sino sentirse amada y ser amada por alguien en esta tierra. Así que voy a poner ese canto que quiero compartir con ustedes, de ese grande amor de Dios para con nosotros. Así que escúchelo en esta tarde y con ese canto nos despedimos. Recuerde que yo regreso este jueves con un tema libre que nos hacen llegar con las preguntas de los jueves interactivos. Así que los espero este jueves con un programa más pensado en usted y realizado por preguntas de usted, de la audiencia. Si usted tiene alguna inquietud, alguna pregunta, déjenos ahí en la cajita de comentarios, déjenos su pregunta, su inquietud, y haremos un programa de esa pregunta. Recuerde que todas esas preguntas nos sirven a nosotros para hacer un programa de los jueves interactivos. Así que vamos a poner este tema que se llama Grande Amor con el Grupo Judá. Espero que les guste y que Dios me los bendiga en esta tarde abundantemente.

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Biblia dice que Él pelea por su pueblo. Él pelea por ti esta noche. Di esta frase con nosotros.

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0: Son las 9 en punto.
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0: Son las 10 en punto.
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0: gracias, Señor, por cada amanecer, por no soltarme cuando dejé de creer, por los días simples, por el pan y el abrigo, porque en cada jornada caminas conmigo.
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0: las 11 en punto.
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0: Alex Zurdo.
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hacia Jesús, porque cuando nadie apostaba por mí, tú dijiste, Él es mío. 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

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Vamos, dilo conmigo. No hay otro como él.

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1: son las 12 en punto. 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

0: darles el aplauso al Señor.
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Biblia dice que Él pelea por su pueblo. Él pelea por ti esta noche. Di esta frase con nosotros.

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1: Son las 5 en punto.
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son las 7 en punto. 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

La Biblia dice que Él pelea por su pueblo. Él pelea por ti esta noche. 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

Haz una oración ahí en tu lugar. Dile: Señor, yo quiero permanecer solo en ti. Que tu presencia nunca se aparte, Señor, de mí. Derrama tu Espíritu, Señor, sobre nosotros.

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Señor, tú eres el único que siempre fue conmigo. 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

0: Son las 11 en punto.
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Servid a Jehová con alegría. Venid ante su presencia con acatamiento y regocijo. Recibamos a Ana Lidia Herrera.

de maldad. Así es que si tú estás en esta noche padeciendo de una dolencia, padeciendo de una enfermedad, yo te invito a que te levantes en fe en el nombre de Jesús y declares que el Señor está en este lugar y Él está aquí para destruir toda

es este canto que es, dice, no hay nada imposible. Y cántalo con nosotros. Si usted cree que no hay nada imposible para Dios, diga amén.

Señor. Te amamos, Señor. Tú eres nuestra fortaleza. Amén. Amén. Gloria al Señor.

alma, Jesús, por tu palabra, por los milagros, Señor, por tus promesas. Gracias, Dios.

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